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1: Generalmente, el rol tradicional del padre en la familia ha sido el de proveer y estar presente físicamente en el hogar, pero sin asumir sus responsabilidades en la crianza y educación de los hijos. Algunos padres valientes han vencido los prejuicios o estereotipos culturales y han decidido dedicarse con mayor profundidad al rol paterno y al cuidado de sus hijos. Hoy, el nuevo modelo de paternidad habla de una corresponsabilidad, es decir, procurar que el tiempo de educar, disciplinar, orientar y dar afecto provengan de ambos padres. Estos son hombres involucrados en las tareas del hogar y en el cuidado emocional de los hijos. Esposos y padres que han asumido un papel de relevancia sin dejar de ser, por ello, buenos profesionales y trabajadores exitosos. Le habla Sixto Porras de Enfoque a la Familia.
2: Visite enfoquealafamilia.com.
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2: Lucas 2:52. Jesús siguió creciendo en sabiduría y estatura, y cada vez más gozaba del favor de Dios y de toda la gente.
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1: Hola, soy Johnny Erickson Tada. ¿Alguna vez te has preguntado cómo se conecta el regreso de Jesús a la tierra con todos estos símbolos? El reinado de mil años, el rapto, el juicio, las copas, los rollos y las trompetas del libro del Apocalipsis. ¿Cómo podemos considerar nuestro futuro hogar en el cielo como maravilloso si seguimos confundidos por las imágenes del arco iris y tronos? Debes recordar que estos elementos no son disuasorios sino incentivos. Las coronas, las calles de oro y los mares de cristal no solo son símbolos. Los símbolos nunca satisfacen completamente nuestra curiosidad por el cielo y no se supone que lo hagan. Son imágenes vagas de la realidad, así como señales que nos indican la dirección correcta hacia nuestro glorioso hogar. Solo debes saber esto. El cielo es tan grande y tan glorioso que ojo no vio, ni oído oyó. Son las cosas que Dios ha preparado para nosotros cuando lleguemos a casa.
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0: Oye, Travi, esta vuelta no se la estaban esperando.
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El clamor de los redimidos. 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
1: Hoy la vida parece que es una carrera por hacer dinero, ascender y tener más. Trabajamos largas horas al día, pasamos horas en la carretera intentando llegar al trabajo y al llegar a casa estamos exhaustos. ¿Quién está disfrutando el fruto de mi trabajo? ¿Por qué hago lo que hago? ¿Es vanidad o simple consumismo? Es cierto, quien quiera progresar debe trabajar, estar enfocado, ahorrar, invertir y proyectarse en el tiempo. Pero el fruto del trabajo se mide en dos sentidos: la riqueza que se multiplica en bienes o poder económico y la capacidad de disfrutar con los suyos el resultado del esfuerzo. La verdadera riqueza del ser humano está determinada por la capacidad que ha desarrollado de disfrutar con su familia el fruto de su trabajo. Le habla Sixto Porras de Enfoque a la Familia.
2: Visite enfoquealafamilia.com.
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2: Colosenses 3:12. Por lo tanto, como escogidos de Dios, santos y amados, revístanse de afecto entrañable y de bondad, humildad, amabilidad y paciencia.
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1: Hola, soy Johnny Eric Santada. No hay nada más hermoso que un campo tras otro de trigo dorado ondeando en la brisa. Piensa en todo lo que se cosecha, comenzando con pequeñas semillas. Semillas que se rompen y descienden a la tierra oscura solo para levantarse y producir nuevos granos. Jesús establece un gran paralelismo con nosotros cuando dice en Juan 12:24, si el grano de trigo no se planta en tierra y muere, queda solo, pero su muerte producirá muchos granos nuevos, una abundante cosecha de nuevas vidas. ¿Cuál es la lección? A menos que permitas que el sufrimiento te quebrante, a menos que desciendas y te niegues a ti mismo, permanecerás solo. Tu vida no producirá ninguna cosecha, ninguna bendición para los demás. Pero es muriendo a ti mismo que Dios traerá una cosecha abundante, una cosecha de nuevas vidas. Esto sucede cuando dices no a ti mismo y empiezas a vivir para Cristo. Empieza hoy y tendrás una cosecha.
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1: Hola, soy Eunice de La Z. De todas las cosas que llevas, tu actitud es la más importante. Empezando un año nuevo puede ser un gran desafío. El cambio no es fácil. Para Emily, maestra de escuela, su primer día de clases fue un poco abrumador. Nuevos estudiantes, nuevos horarios, reglas y hasta un drill de incendio para acabar de completar. Sin embargo, ella estaba feliz de poder enseñar y conocer sus nuevos estudiantes. Para Emily, su trabajo es un regalo, una ofrenda que ella ofrece en servicio a Dios. Su trabajo le permite crecer, servir y mantenerse fiel a Dios. Por eso se esmera a dar siempre lo mejor de sí misma. Colosenses 3:23 nos dice: trabajen de buena gana en todo lo que hagan, como si fuera para el Señor y no para la gente. Amigos, empecemos este día dándole gracias a Dios por una nueva oportunidad. Pidámosle a Dios que nos dé sabiduría y paciencia para buscar lo mejor en cada situación. ¡Anímate!
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1: ¿Alguien está listo para alabar a nuestro Redentor en este?

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1: Hoy la vida parece que es una carrera por hacer dinero, ascender y tener más. Trabajamos largas horas al día, pasamos horas en la carretera intentando llegar al trabajo y al llegar a casa estamos exhaustos. ¿Quién está disfrutando el fruto de mi trabajo? ¿Por qué hago lo que hago? ¿Es vanidad o simple consumismo? Es cierto, quien quiera progresar debe trabajar, estar enfocado, ahorrar, invertir y proyectarse en el tiempo. Pero el fruto del trabajo se mide en dos sentidos: la riqueza que se multiplica en bienes o poder económico y la capacidad de disfrutar con los suyos el resultado del esfuerzo. La verdadera riqueza del ser humano está determinada por la capacidad que ha desarrollado de disfrutar con su familia el fruto de su trabajo. Le habla Sixto Porras de Enfoque a la Familia.
2: Visite enfoquealafamilia.com.
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2: Colosenses 3:12. Por lo tanto, como escogidos de Dios, santos y amados, revístanse de afecto entrañable y de bondad, humildad, amabilidad y paciencia.
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Muy buenos días y feliz miércoles. Llegamos a la mitad de esta semana laboral con buenos ánimos para comenzar tus mañanas con Daniela. Buena música aquí en La Zeta.

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Bueno, ya que llegamos a miércoles, a la mitad de esta semana laboral, ya bueno, terminamos los últimos planes de verano y ya como que la rutina comienza a cambiar. Para pensar el regreso a clases, estamos aquí contigo cada temporada, tocando buena música aquí en La Zeta.

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0: buenos días y feliz miércoles, mitad de semana. Mi nombre es Daniela, aquí acompañándote en la Z104.7 Kissimmee 102.5 en Orlando, compartiendo contigo la palabra del Señor en esta mañanita tempranito antes del corre-corre, para que nos dé las fuerzas, para aferrarnos a ella, para que nos ayude durante el día completo. Y bueno, vamos a estar leyendo en el libro de Colosenses, capítulo 13, versículo 12. Dice, por lo tanto, como escogidos de Dios, santos y amados, revístanse de afecto entrañable y de bondad, humildad, amabilidad y paciencia. Y bueno, sé que a veces no se nos hace posible tener todas estas cualidades de las cuales el Señor habla en su palabra. Pero qué lindo la palabra que nos recuerda una y otra vez de que si estamos en Cristo, si estamos vestidos de todo lo bueno y seguimos sus mandamientos, Él nos da las fuerzas para poder lograr tener todos los días.
1: Hola, soy Johnny Eric Santada. No hay nada más hermoso que un campo tras otro de trigo dorado ondeando en la brisa. Piensa en todo lo que se cosecha, comenzando con pequeñas semillas. Semillas que se rompen y descienden a la tierra oscura solo para levantarse y producir nuevos granos. Jesús establece un gran paralelismo con nosotros cuando dice en Juan 12:24, si el grano de trigo no se planta en tierra y muere, queda solo, pero su muerte producirá muchos granos nuevos, una abundante cosecha de nuevas vidas. ¿Cuál es la lección? A menos que permitas que el sufrimiento te quebrante, a menos que desciendas y te niegues a ti mismo, permanecerás solo. Tu vida no producirá ninguna cosecha, ninguna bendición para los demás. Pero es muriendo a ti mismo que Dios traerá una cosecha abundante, una cosecha de nuevas vidas. Esto sucede cuando dices no a ti mismo y empiezas a vivir para Cristo. Empieza hoy y tendrás una cosecha.
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1: Bueno, aquí te comparto el reporte del tiempo. Lo escuchas aquí en la estación La Z para hoy miércoles, mitad de semana. Nos tocó una mañana parcialmente soleada y caliente. Temperaturas máximas pueden que suban a los 94 grados. Ya ustedes saben, el índice de calor, pueden sentirse las temperaturas más alto de los 100 grados. Un día ventoso con un 30% de que podamos ver lluvias y tormentas para esta tarde.

Bueno, y como hace unos minutitos atrás compartí contigo el pensamiento positivo del día de hoy. Lo leímos del libro de Colosenses, capítulo 3, versículo 12. Es importante mantener en nuestra mente, en nuestro corazón. Somos elegidos de Dios, santos y amados. Y nuestra vestimenta diaria, bueno, debe ser siempre diferente. Así que en el día de hoy, revístete de afecto entrañable. Sal a la calle lleno de bondad, humildad, amabilidad y mucha paciencia. Recordemos reflejar su amor en cada paso que demos.

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Bueno, y comenzamos las 7 de la mañana, hoy miércoles, mitad de semana, disfrutando otro miércoles de verano, atesorando esos últimos planes para disfrutar todo el verano con buena música y compañía aquí en La Zeta.

está bien. Y cuando tenemos al León de Judá peleando por nosotros, cuidándonos y ayudándonos a triunfar, podemos relajarnos porque sabemos de que el Gran Poderoso está con nosotros.

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0: Escúchate a Ralphy Rodríguez junto a Margo Sweet hoy miércoles 29 de julio aquí en tu estación La Z 104.7 Kissimmee 102.5 en Orlando. Muy buenos días. Mi nombre es Daniel y bueno, llegamos a la mitad de esta semana laboral y con eso, bueno, vamos a orar juntos para que el Señor se glorifique en nuestras vidas en el día de hoy. Así que oramos. Padre, gracias te damos por esta hermosa mañana. Gracias por tu amor, tu fidelidad, tu misericordia. Gracias por el descanso de ayer y gracias porque nos permites tener otro día más, otra oportunidad más de estar caminando bajo tu voluntad. Padre, en el día de hoy, miércoles, Señor, glorifícate en nuestra labor. Todo lo que vayamos a hacer, todas las tareas que tengamos que completar, sea en el trabajo, con diferentes responsabilidades, en nuestros hogares, con nuestras familias, seres queridos, Señor, queremos glorificarte a ti. Queremos que toda gloria y honra, Señor, sea dada a ti, Señor, que la gente pueda ver que lo que estamos haciendo lo hacemos de corazón, porque te seguimos y confiamos en ti. Tú eres el que nos da las fuerzas, tú eres el que nos da la sabiduría, nos da las palabras hermosas y lindas que podemos compartir. Por eso en el día de hoy, Señor, nos aferramos a ti, nos dirigimos a ti, que tú seas el que nos ayude en todo momento, a toda hora. Señor, bendícenos, guárdanos y glorifícate nuestras vidas en el nombre de Jesús. Amén.
1: Hola, soy Eunice de la Z. De todas las cosas que llevas, tu actitud es la más importante. Empezando un año nuevo puede ser un gran desafío. El cambio no es fácil. Para Emily, maestra de escuela, su primer día de clases fue un poco abrumador. Nuevos estudiantes, nuevos horarios, reglas y hasta un drill de incendio para acabar de completar. Sin embargo, ella estaba feliz de poder enseñar y conocer sus nuevos estudiantes. Para Emily, su trabajo es un regalo, una ofrenda que ella ofrece en servicio a Dios. Su trabajo le permite crecer, servir y mantenerse fiel a Dios. Por eso se esmera a dar siempre lo mejor de sí misma. Colosenses 3:23 nos dice: trabajen de buena gana en todo lo que hagan, como si fuera para el Señor y no para la gente. Amigos, empecemos este día dándole gracias a Dios por una nueva oportunidad. Pidámosle a Dios que nos dé sabiduría y paciencia para buscar lo mejor en cada situación. ¡Anímate!
0: Bueno, ¿qué podemos esperar de hoy, miércoles, mitad de semana, aquí en el centro de la Florida? ¿Escuchas el reporte del tiempo aquí en la Z? Bueno, una mañana parcialmente soleada, caliente, las temperaturas van a seguir subiendo. La máxima puede que llegue cerca de los 94 grados, pero ya sabes, el índice de calor se pueden sentir las temperaturas aún más cálidas, más de los 100 grados. Así que precaución estando al aire libre. Vamos a tener un día ventoso con un 30% de que podamos ver algunas lluviecitas y tormentas para esta tarde.

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un día caluroso y con un 30% que tenemos de algunas lluviecitas. Llévate tu agüita si vas a salir y tu sombrilla, que no se te olvide. Seguimos en la acera.

Bueno, ya que estamos terminando este mes de julio, ¿qué cosas ya estás esperando por hacer o que tienes en el calendario ya, en la agenda, para el mes de agosto? Bueno, ya se aproxima.

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Y aquí muy contentos, junto a tu familia de la Z, mirando el calendario, ya llegamos a miércoles 29 de julio. Y bueno, contentísimos de poder celebrar a los cumpleañeros del día de hoy y los que están celebrando sus aniversarios. Ya que bueno, celebramos el cumpleaños de Andrea, muchísimas bendiciones. Hoy celebra sus 6 añitos. Tenemos a Holly celebrando 52 aniversarios. Tengo aquí a Aaron y Roxana. Hoy están celebrando 5 añitos de casados. Muchísimas felicidades. Y Ken y Emily celebran 15 años de casados. Y bueno, les mandamos un fuerte abrazo y muchísimas bendiciones. Que puedan celebrar al máximo y continúen navegando esta vida todos juntos, con la ayuda del Señor. Gracias por dejarnos ser parte de tu día especial. Recuerda que tú también lo puedes hacer visitando nuestra página de internet en laZ.radio. Felicidades.

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Y aunque tengamos nuestras faltas y cometamos errores, el Señor siempre está ahí para restaurarnos y bendecirnos. Aquí seguimos en la Z.

0: Marcos Huira aquí en La Cera, 104.7 Kissimmee, 102.5 en Orlando. Feliz miércoles mitad de semana, mi nombre es Daniel, acompañándote en esta hermosa mañanita, dejándote saber que tenemos un concurso del cual puedes participar. 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
1: Hoy la vida parece que es una carrera por hacer dinero, ascender y tener más. Trabajamos largas horas al día, pasamos horas en la carretera intentando llegar al trabajo y al llegar a casa estamos exhaustos. ¿Quién está disfrutando el fruto de mi trabajo? ¿Por qué hago lo que hago? ¿Es vanidad o simple consumismo? Es cierto, quien quiera progresar debe trabajar, estar enfocado, ahorrar, invertir y proyectarse en el tiempo. Pero el fruto del trabajo se mide en dos sentidos: la riqueza que se multiplica en bienes o poder económico y la capacidad de disfrutar con los suyos el resultado del esfuerzo. La verdadera riqueza del ser humano está determinada por la capacidad que ha desarrollado de disfrutar con su familia el fruto de su trabajo. Le habla Sixto Porras de Enfoque a la Familia.
2: Visite enfoquealafamilia.com.
0: El reporte del tiempo lo escuchas aquí en La Cera, 104.7 Kissimmee, 102.5 en Orlando. Para hoy miércoles mitad de semana nos toca una mañana parcialmente soleada. Si ya estás saliendo afuera sabrás que se siente ese calorcito que va a intensificarse un poquito más durante esta tarde, ya que se esperan que las temperaturas máximas suban a los 94 grados, índice de calor, ya sabes, se sientan las temperaturas hasta pasado los 100 grados. Una tarde ventosa, un 30% también, que podamos ver lluvias y tormentas para esta tarde.

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Bueno, este es el momento perfecto para hacer las citas médicas, especialmente los físicos, para los nuestros hijos. Comienzan las clases ya dentro de unos días más. Una nueva rutina, pero te acompañamos aquí en la Z.

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Bueno, comenzamos a las 9 de la mañana dándole gracias al Señor por esta vida que nos ha dado, con altas y bajas, pero siempre viendo todo lo positivo, todo lo bueno, que nos da esas bendiciones que vienen de allá arriba.

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Bueno, y es inevitable que estos días de verano ya van a llegar a su fin y si vas a las tiendas, la que sea, ya tú vas a ver todo de regreso a clases y las compras de las cosas que nuestros hijos van a necesitar. ¿Ya has hecho tú la compra?

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0: días y feliz miércoles mitad de semana. Mi nombre es Daniel, acompañándote aquí en tu estación La Z 104.7 Kissimmee y 102.5 en Orlando. Bueno, les confieso algo, que a mi hijo le queda exactamente una semanita para empezar las clases. Y les cuento que los ánimos por aquí no están muy altos, que digamos, ¿no? De tan solo pensar en la rutina que se nos viene encima. De levantarse temprano, acostarse a las millas, que si las tareas, estudiar los proyectos que tiene que completar, las prácticas, los juegos, el ir de aquí a allá, el corre-corre. De verdad que uno piensa y uno dice, necesito por lo menos un mesecito más. Pero bueno, como todo llega a su fin, todo lo bueno, lo hermoso, esta semanita nos ha tocado ponernos las pilas y empezar a prepararnos poco a poco. Y les digo que la preparación no es solo para él, sino también para mí. Sí, porque bueno, ya fuimos de compras de los útiles escolares que él va a necesitar. Y a la final de esta semana nos toca la cita con el pediatra para su examen físico y, por supuesto, la cita sagrada. No puede faltar de recortarse para ya estar todo listo, acicalado, para comenzar un nuevo año escolar. Y bueno, a pesar de que no quería que se acabara el verano, tengo que aplaudirle su buena actitud. Él sabe que este año es crucial para él porque ya es su último año de middle school, así que la meta es clara, aprovechar este año al máximo y bueno, romper con todas las metas que él se proponga este año. Ese mismo deseo lo tengo para ti y para los tuyos. Espero que esta semanita y la próxima ya puedas organizarte, cumplir con cada cosa pendiente para que este inicio de nuevo año escolar, bueno, sea todo un éxito rotundo.
1: Este es el pensamiento positivo de hoy en La Z, para que lo guardes en tu corazón.
2: Colosenses 3:12. Por lo tanto, como escogidos de Dios, santos y amados, revístanse de afecto entrañable y de bondad, humildad, amabilidad y paciencia.
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0: Bueno, aquí te comparto el reporte del tiempo, lo escuchas en La Z, para el centro de la Florida, hoy miércoles, mitad de semana. Bueno, seguimos disfrutando una mañana especialmente soleada, calurosa, un poco ventosa. Las temperaturas máximas para esta tarde pueden subir a los 94 grados. Índice de calor, se van a sentir las temperaturas cerca de los 105, 106 grados. Así que un día caliente, un 30% también, tengamos lluvias y tormentas para esta tarde.

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En esta hermosa mañanita, si estás pasando por un momento difícil, pídele al Señor que calme esa tormenta que tienes en tu mente y en tu corazón. El Señor nos promete dar de su perfecta paz, una paz que sobrepasa todo entendimiento. Aférrate a Él.

¿Y cómo has visto al Señor y su bondad, su fidelidad en tu vida? ¿Cuáles han sido esas bendiciones que Él te ha dado durante esta semanita? Ponte a pensar, anótalas y atesóralas aquí en La Zeta. Te amo.

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Y a veces no sé si a ti te pasa, a veces se nos hace difícil el poder confiar en un Dios soberano, fiel y verdadero cuando todo nos está yendo mal. Pero eso es lo bueno de poder adorarlo y ver cómo Él obra en medio de la tormenta.

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Bueno, qué lindo saber que cuando el Señor viene y mora en nuestros corazones, y Él es el dueño de nuestras vidas, todo cambia para bien. Aquí seguimos en la acera.

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1: Hola, soy Johnny Eric Santada. No hay nada más hermoso que un campo tras otro de trigo dorado ondeando en la brisa. Piensa en todo lo que se cosecha, comenzando con pequeñas semillas. Semillas que se rompen y descienden a la tierra oscura solo para levantarse y producir nuevos granos. Jesús establece un gran paralelismo con nosotros cuando dice en Juan 12:24, si el grano de trigo no se planta en tierra y muere, queda solo, pero su muerte producirá muchos granos nuevos, una abundante cosecha de nuevas vidas. ¿Cuál es la lección? A menos que permitas que el sufrimiento te quebrante, a menos que desciendas y te niegues a ti mismo, permanecerás solo. Tu vida no producirá ninguna cosecha, ninguna bendición para los demás. Pero es muriendo a ti mismo que Dios traerá una cosecha abundante, una cosecha de nuevas vidas. Esto sucede cuando dices no a ti mismo y empiezas a vivir para Cristo. Empieza hoy y tendrás una cosecha.
0: El reporte del tiempo lo escuchas aquí en la acera para el centro de la Florida. Hoy miércoles mitad de semana. Seguimos disfrutando de una mañana parcialmente soleada, calurosa, un poco ventosa, ya que tenemos por lo menos un 30% de que podamos ver algunas lluvias y tormentas para esta tarde. Temperaturas máximas pueden subir a los 94 grados, índice de calor, ya ustedes saben. Pueden sentirse las temperaturas aún más cálidas, alto, más de los 100 grados. Así que a tomar agüita, precaución, estando mucho tiempo al aire libre. Y para esta noche nos toca por lo menos un 30% de que algunas lluvias y tormentas se queden con nosotros, con temperaturas mínimas en los 80 grados.

Bueno, peleemos como David. Bueno, si necesitas el breakecito de la mañanita para refrescarte un poco, animarte, caminar, escuchar buena música, vamos a tomarlo mientras escuchas la serie.

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Bueno, por si no te has dado cuenta, ya estamos más y más cerca a la hora del almuerzo. Y aquí tus mañanas con Daniela te acompaño, tocando buena música que te inspira en las

0: para acompañarte con buena música, Priscila. Bueno, aquí la escuchas en tu estación La Zeta.
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0: Por aquí escuchaste una clásica de Jesús Adrián Romero, Mi Universo, en tu estación La Zeta, 104.7 Kissimmee, 102.5 en Orlando. Feliz miércoles, mi nombre es Daniela. Y bueno, quería compartirles que este pasado fin de semana, bueno, viví un momento que me dejó pensando. Y fue que ya mi hija lleva un mesecito de que la operaron de su rodilla y por fin decidió salir de casa, yo creo que diría durante todo el día. Que fue algo, un milestone que pudimos lograr. Primero fuimos a la iglesia, la llevamos en la silla de ruedas. Se sintió un poquito incómoda porque mucha gente como que mirándola, porque estaba en silla de ruedas, pero al ver su rodilla y el brace que ella tiene, pues estaban como que, ay, pobrecita. Pero después quiso salir a las tiendas para despejar la mente un poco. Y al principio, las dos tiendas que nosotros fuimos, ella ya puede caminar y estaba caminando con una sola muleta. Pero como que la noté que se sintió un poco incómoda porque cada vez que caminábamos por los diferentes pasillos, la gente como que se le quedaba mirando y no disimulaban. Y ella como que no le gusta esa atención, tener esos ojos enfocados en ella. Y bueno, la última tienda que fuimos era ya más grande, tenía que caminar un poco más, había más gente. Y bueno, como ya estaba cansadita, le dije, bueno, yo te llevo con la silla de ruedas. Ok, no hay problema. La monté, la llevé y como que fue como que peor. Les cuento, las miradas yo creo que se multiplicaron. O sea, miradas de todo tipo. Unas de pena, unas de curiosidad y algunos pues tratando de descifrar por qué una adolescente estaba sentada en la silla de ruedas. Pero como, aunque ella estuvo incómoda, decidimos que eso no iba a dejar que nos amargara el día ni el viaje. Nosotros seguimos con nuestras compras, divirtiéndonos, riéndonos y hasta nos tomamos una foto. Pues claro que sí, para recordar el momento. Como dicen por ahí, a mal tiempo, buena cara. Y bueno, por eso quiero saber de ti. ¿Has tenido un momento incómodo que has pasado en la calle, en la iglesia, en el trabajo, donde sea? ¿Y lo has podido superar? ¿Cómo? Déjame saber. Visita La Zeta Radio Florida, nuestra página oficial de Facebook o Instagram, y comenta. Ya vas a ver la foto que puse con mi hija comprando y déjame saber cómo superaste ese tiempo.
1: Hola, soy Eunice de La Zeta. De todas las cosas que llevas, tu actitud es la más importante. Empezando un año nuevo puede ser un gran desafío. El cambio no es fácil. Para Emily, maestra de escuela, su primer día de clases fue un poco abrumador. Nuevos estudiantes, nuevos horarios, reglas y hasta un drill de incendio para acabar de completar. Sin embargo, ella estaba feliz de poder enseñar y conocer sus nuevos estudiantes. Para Emily, su trabajo es un regalo, una ofrenda que ella ofrece en servicio a Dios. Su trabajo le permite crecer, servir y mantenerse fiel a Dios. Por eso se esmera a dar siempre lo mejor de sí misma. Colosenses 3:23 nos dice: trabajen de buena gana en todo lo que hagan, como si fuera para el Señor y no para la gente. Amigos, empecemos este día dándole gracias a Dios por una nueva oportunidad. Pidámosle a Dios que nos dé sabiduría y paciencia para buscar lo mejor en cada situación. ¡Anímate!
0: Bueno, aquí te comparto el reporte del tiempo para hoy miércoles. Aquí la escuchas en La Zeta para el centro de la Florida. Estamos esperando por lo menos un 30% de que podamos ver lluvias y tormentas para esta tarde. Temperaturas máximas pueden que suban a los 94 grados. Índice de calor, se puedan sentir las temperaturas cerca de los 106 grados. Para esta noche un 30% de que estas lluvias estén con nosotros. Y las temperaturas mínimas puedan bajar a los 80 grados.

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Bueno, y como te has podido refrescar en este veranito, ya sea tomando algo frío, algo fresco, comiendo frutas y vegetales. Bueno, lo hay que hacer hoy porque hace calor.

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Bueno, rumbo hacia tu hora de almuerzo oficialmente y bueno, te voy a estar acompañando. Aquí tus mañanas con Daniela preparando un playlist que te va a gustar para tu hora de almuerzo aquí en La Zeta.

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Bueno, ¿qué tal si oramos? Para que el Señor bendiga nuestros alimentos para esta tarde. Así que oramos. Padre, gracias te damos por estos alimentos que tú nos provees y nos provees cada día. Padre, en esta tarde te pedimos que estos alimentos sean de muy buen provecho para nuestros cuerpos. Y bendice todo aquel que no tenga de comer en esta hermosa tarde. Gracias por tus bendiciones. En el nombre de Jesús. Amén. Buen provecho.

0: Escúchate esa música aquí en tu estación La Z, 104.7 Kissimmee, 102.5 en Orlando, durante tu hora de almuerzo. Muy buen provecho, mi nombre es Daniela. Y bueno, yo no sé tú, pero yo sé que el verano tiene como que algo muy especial. Y no sé exactamente qué es, porque hay muchas cosas que le puedo decir, esto es exactamente. Pero algo que sí sé es que como que todo suena como que mejor y sabe mejor cuando sale directo de la parrilla, ¿verdad que sí? Y bueno, resulta que este mes de julio se celebra el mes nacional de la barbacoa o el barbecue, ¿sí? Como nosotros decimos barbecue. Y es la excusa perfecta, yo creo, que para sacar la cena al aire libre y transformar una comida cualquiera en un momento de diversión familiar y hacer que todo el mundo, bueno, ayude. Sé que se puede ser un poquito difícil durante la semana, especialmente si mamá y papá trabajan, pero creo que es algo que uno puede incorporar en estos últimos días que nos quedan de verano, ¿verdad que sí? Las hamburguesas, los hot dogs son los clásicos que siempre uno dice, sabe mejor en la parrilla. Pero, ¿por qué no ir más allá? Puedes asar pollo, yo he visto elotes tiernos, el maíz, incluso vegetales, saben deliciosos. Y estuve leyendo, pero aparentemente algunas frutas como la piña, el durazno, se pueden también pasar al barbecue para hasta hacer un postre. ¿Quién lo diría? ¿Verdad que sí? Además de cocinar afuera, yo creo que puede salvar muchísimas noches de la semana, especialmente si tienes una semana atareada. Un tip, te voy a dar un tip, un consejito. Cocina pollo, vegetales de más. Y así, bueno, ya tienes rellenos para tacos, ensaladas, wraps para el día siguiente y para el próximo. Así que es cuestión de organizarnos y disfrutar lo más que podamos, ya que lamentablemente le tenemos que decir adiós al verano dentro de muy poco.
1: Hoy la vida parece que es una carrera por hacer dinero, ascender y tener más. Trabajamos largas horas al día, pasamos horas en la carretera intentando llegar al trabajo y al llegar a casa estamos exhaustos. ¿Quién está disfrutando el fruto de mi trabajo? ¿Por qué hago lo que hago? ¿Es vanidad o simple consumismo? Es cierto, quien quiera progresar debe trabajar, estar enfocado, ahorrar, invertir y proyectarse en el tiempo. Pero el fruto del trabajo se mide en dos sentidos: la riqueza que se multiplica en bienes o poder económico y la capacidad de disfrutar con los suyos el resultado del esfuerzo. La verdadera riqueza del ser humano está determinada por la capacidad que ha desarrollado de disfrutar con su familia el fruto de su trabajo. Le habla Sixto Porras de Enfoque a la Familia.
2: Visite enfoquealafamilia.com.
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0: Eso sí, antes de sacar el barbecue afuera y empezar a cocinar y todo eso, hay que estar pendientes al radar. Y bueno, si estás pensando hacerlo esta noche, bueno, te dejo saber que tenemos un 30% que para esta tarde tengamos lluvias y tormentas en nuestra área, un poco, una tarde y una noche un poco ventosa. Las temperaturas máximas calientes, sí, pueden subir a los 94 grados. Índice de calor, se pueden sentir las temperaturas hasta los 106. Para esta noche, otro 30% de que estas lluvias y tormentas todavía estén en nuestra área, haciendo que las temperaturas mínimas solamente bajen a los 80 grados. Una noche caliente, así que a lo mejor lo dejamos para mañana o para el fin de semana.

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Bueno, así me despido de tus mañanas con Daniela aquí en tu estación La Z, deseándote una linda y bendecida tarde. Sigue en sintonía, seguimos tocando música que llena tu vida, acompañándote. Hasta mañana, bendiciones.

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2: Colosenses 3:12. Por lo tanto, como escogidos de Dios, santos y amados, revístanse de afecto entrañable y de bondad, humildad, amabilidad y paciencia.
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0: Farro con el Díaz. Es que aún sin merecerlo, con tanta maldad en nuestros corazones, Jesús dio su vida por nosotros. Amén.
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1: Hola, soy Johnny Eric Santada. No hay nada más hermoso que un campo tras otro de trigo dorado ondeando en la brisa. Piensa en todo lo que se cosecha, comenzando con pequeñas semillas. Semillas que se rompen y descienden a la tierra oscura solo para levantarse y producir nuevos granos. Jesús establece un gran paralelismo con nosotros cuando dice en Juan 12:24, si el grano de trigo no se planta en tierra y muere, queda solo, pero su muerte producirá muchos granos nuevos, una abundante cosecha de nuevas vidas. ¿Cuál es la lección? A menos que permitas que el sufrimiento te quebrante, a menos que desciendas y te niegues a ti mismo, permanecerás solo. Tu vida no producirá ninguna cosecha, ninguna bendición para los demás. Pero es muriendo a ti mismo que Dios traerá una cosecha abundante, una cosecha de nuevas vidas. Esto sucede cuando dices no a ti mismo y empiezas a vivir para Cristo. Empieza hoy y tendrás una cosecha.
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1: Hola, soy Eunice de La Z. De todas las cosas que llevas, tu actitud es la más importante. Empezando un año nuevo puede ser un gran desafío. El cambio no es fácil. Para Emily, maestra de escuela, su primer día de clases fue un poco abrumador. Nuevos estudiantes, nuevos horarios, reglas y hasta un drill de incendio para acabar de completar. Sin embargo, ella estaba feliz de poder enseñar y conocer sus nuevos estudiantes. Para Emily, su trabajo es un regalo, una ofrenda que ella ofrece en servicio a Dios. Su trabajo le permite crecer, servir y mantenerse fiel a Dios. Por eso se esmera a dar siempre lo mejor de sí misma. Colosenses 3:23 nos dice: trabajen de buena gana en todo lo que hagan, como si fuera para el Señor y no para la gente. Amigos, empecemos este día dándole gracias a Dios por una nueva oportunidad. Pidámosle a Dios que nos dé sabiduría y paciencia para buscar lo mejor en cada situación. ¡Anímate!
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1: Hoy la vida parece que es una carrera por hacer dinero, ascender y tener más. Trabajamos largas horas al día, pasamos horas en la carretera intentando llegar al trabajo y al llegar a casa estamos exhaustos. ¿Quién está disfrutando el fruto de mi trabajo? ¿Por qué hago lo que hago? ¿Es vanidad o simple consumismo? Es cierto, quien quiera progresar debe trabajar, estar enfocado, ahorrar, invertir y proyectarse en el tiempo. Pero el fruto del trabajo se mide en dos sentidos: la riqueza que se multiplica en bienes o poder económico y la capacidad de disfrutar con los suyos el resultado del esfuerzo. La verdadera riqueza del ser humano está determinada por la capacidad que ha desarrollado de disfrutar con su familia el fruto de su trabajo. Le habla Sixto Porras de Enfoque a la Familia.
2: Visite enfoquealafamilia.com.
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1: Este es el pensamiento positivo de hoy en La Z, para que lo guardes en tu corazón.
2: Colosenses 3:12. Por lo tanto, como escogidos de Dios, santos y amados, revístanse de afecto entrañable y de bondad, humildad, amabilidad y paciencia.
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1: Hola, soy Johnny Eric Santada. No hay nada más hermoso que un campo tras otro de trigo dorado ondeando en la brisa. Piensa en todo lo que se cosecha, comenzando con pequeñas semillas. Semillas que se rompen y descienden a la tierra oscura solo para levantarse y producir nuevos granos. Jesús establece un gran paralelismo con nosotros cuando dice en Juan 12:24: si el grano de trigo no se planta en tierra y muere, queda solo. Pero su muerte producirá muchos granos nuevos, una abundante cosecha de nuevas vidas. ¿Cuál es la lección? A menos que permitas que el sufrimiento te quebrante, a menos que desciendas y te niegues a ti mismo, permanecerás solo. Tu vida no producirá ninguna cosecha, ninguna bendición para los demás. Pero es muriendo a ti mismo que Dios traerá una cosecha abundante, una cosecha de nuevas vidas. Esto sucede cuando dices no a ti mismo y empiezas a vivir para Cristo. Empieza hoy y tendrás una cosecha.
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1: Apláudele fuerte a Jesús, vamos. Vamos a adorarlo con todo nuestro ser.

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1: Hola, soy Eunice de La Z. De todas las cosas que llevas, tu actitud es la más importante. Empezando un año nuevo puede ser un gran desafío. El cambio no es fácil. Para Emily, maestra de escuela, su primer día de clases fue un poco abrumador. Nuevos estudiantes, nuevos horarios, reglas y hasta un drill de incendio para acabar de completar. Sin embargo, ella estaba feliz de poder enseñar y conocer sus nuevos estudiantes. Para Emily, su trabajo es un regalo, una ofrenda que ella ofrece en servicio a Dios. Su trabajo le permite crecer, servir y mantenerse fiel a Dios. Por eso se esmera a dar siempre lo mejor de sí misma. Colosenses 3:23 nos dice: trabajen de buena gana en todo lo que hagan, como si fuera para el Señor y no para la gente. Amigos, empecemos este día dándole gracias a Dios por una nueva oportunidad. Pidámosle a Dios que nos dé sabiduría y paciencia para buscar lo mejor en cada situación. ¡Anímate!
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